0: Puesto que arrancamos esta nueva hora leyéndolos y nuestros amigos ya nos están contando cómo arrancan este mes de septiembre. Melanie me dice que ya ha llegado a casa y se ha puesto a hacer galletitas con su mami para celebrar y decretar un mes exitoso. Me encantó. Y así será, un mes lleno de cosas lindas, pero para todos.
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0: Cuéntame tú también ahora, ¿cómo estás arrancando este mes? ¿Cómo has arrancado este primero de septiembre? Al WhatsApp de la radio, que es el 945-796-202, mientras Romeo Santos te cantará dardos acá en los 94.3 Radio Disney.

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Amigos, estamos a nada. Llegó el momento de conocer a nuestro DJ invitado de hoy. Así que ya sabes que comienza a las 7 de la noche y automáticamente tú me tienes que mandar un mensaje al 945-796-202, que es el WhatsApp de la radio. Dime qué tres canciones de nuestra programación quieres que pongamos. Tú te puedes apropiar de esta cabina en unos minutos nada más. Así que esperamos tu mensaje mientras seguimos disfrutando, por supuesto, de la mejor música de los 94.3 Radio Disney.

0: DJ invitada de hoy, la primera DJ invitada del mes, de hecho, y es Camila Vera Tudela y nos saluda desde el distrito de La Molina. ¿Cómo estás, Cami? Cuéntanos, ¿cuál es tu propuesta para hoy?
1: Hola, Diego. Hola, Radio Disney.
0: Hola.
1: Quiero pedirles mi triple de canciones, que es...
0: A ver, atentos.
1: Tu cárcel de Morat, Primera cita de Carin León.
0: Ok.
1: Y... Ojos marrones de Lazo, porfis. Bye.
0: Se escucha increíble ese triple, Camila, pero queremos saber también, ¿tú qué opinas de ese triple? Tú que nos estás escuchando en casa, en el micro, ¿no? En el auto, manejando. Cuéntanos al WhatsApp de la radio, que es el 945-796-202. ¿Cuánto le pones al triple de Camila del 1 al 10? Mientras disfrutamos del triple de canciones acá en los 94.3 Radio Disney.

0: Oigan, qué buen triple de canciones.
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0: Bueno, y ahora quiero saber qué opinaron ustedes del triple de canciones. Por acá Carlita nos pone: me encantó el triple, le doy 10 de 10. Eso, vamos sumando. Por acá Juan Ramón le pone 20 al triple, así que yo creo que ya está más que aprobado ese triple de canciones. Felicitaciones a Camila Veratudela, que nos saluda desde La Molina y que ha participado con muchas ganas, y así que le mandamos un fuerte, fuerte abrazo para ella. Bueno, y ahora vienen a cantarnos los chicos de BTS, que les cuento que aún no tengo entrada para su concierto, así que si por ahí no alguien me quiere regalar uno, la verdad que me haría muy feliz. 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
0: No te despedes, que seguimos disfrutando de la mejor música para comenzar septiembre como se debe aquí en Radio Disney 94.3.

0: Qué linda canción es Antes que el tiempo se vaya. Creo que es mis favoritas de la programación de Radio Disney, porque nos recuerda también lo importante de aprovechar el presente, ¿no? Y a los seres queridos que tenemos en este momento. Así que no dejes que el tiempo se vaya sin antes hacer todo eso que quieres, ¿va?
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0: Comenzamos una nueva hora y queremos saber qué ruta estás tomando y cómo es el tráfico también por ahí. Así que no dejes de escribirme al WhatsApp de la radio, que ya sabes que es el
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0: Mientras seguimos disfrutando de la mejor música para arrancar septiembre con todo acá en Radio Disney 94.3.

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0: Si hay una canción que te cambie el ánimo en segundos, es esta, Adventure of a Lifetime de Coldplay. Esta canción se lanzó en el 2015 como primer sencillo de A Head Full of Dreams y fue todo un éxito. En Reino Unido llegó al número 7 y pasó 45 semanas en el top 100. Hay un dato buenísimo del video, es que Chris Martin y los demás integrantes de Coldplay se convierten en chimpancés gracias a la tecnología de movimiento.
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0: Bueno, y ahora yo solo te voy a decir que no te despegues de la programación porque se vienen cositas en Radio Disney 94.3.

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1: Manchester City es el nuevo destino de Enzo Fernández. Enzo Fernández es el protagonista del cierre del mercado de pases de la Premier League. Manchester City fue por el mediocampista de Chelsea y a horas de la finalización del periodo de transferencia se quedó con los servicios del campeón del mundo en Qatar 2022. Nacho Guse debuta hoy en el US Open luego de conquistar el ATP 250 de Winston-Salem. Ignacio Guse afronta hoy uno de los grandes retos de su carrera, su debut en el cuadro principal del US Open. El tenista peruano se medirá ante el estadounidense Marcus Giron por la primera ronda del último Grand Slam de la temporada. El encuentro podrá disfrutarse en vivo a través de ESPN y Disney Plus Premium.
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1: Farruko. 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
1: Hola, Radio Disney. Me gustaría que me pongan Capaz de Ale y Yorkaki.

Llegó el momento de preguntarnos acá en Radio Disney cómo va el tráfico. A ver, ya las horas más complejas del tráfico han pasado, pero siempre, ¿no?, hay que estar prevenidos. Y gracias a nuestros reporteros del WhatsApp, nosotros te traemos las ultimitas del tráfico. A ver, cuidado con la avenida Garcilaso de la Vega, ya que anda bastante lenta por la movilización de colectivos, según me informa acá mi querido amigo Ramón. Bueno, la Javier Prado y la vía expresa, hay un accidente en la zona de la estación Javier Prado, así que a tomar precaución y a subir el volumen, porque acá en Radio Disney 94.3 al tráfico lo vencemos con la mejor música, como siempre. 1, 2

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1: Manchester City es el nuevo destino de Enzo Fernández. Enzo Fernández es el protagonista del cierre del mercado de pases de la Premier League. Manchester City fue por el mediocampista de Chelsea y a horas de la finalización del periodo de transferencias se quedó con los servicios del campeón del mundo en Qatar 2022. Nacho Buse debuta hoy en el US Open. Luego de conquistar el ATP 250 de Winston-Salem, Ignacio Buse afronta hoy uno de los grandes retos de su carrera, su debut en el cuadro principal de la US Open. El tenista peruano se medirá ante el estadounidense Marco Girón por la primera ronda del último Grand Slam de la temporada. El encuentro podrá disfrutarse en vivo a través de ESPN y Disney Plus Premium.
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0: Ya está. 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

0: Me muero, gracias.
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0: Amigos, hemos llegado al final del programa, que los 94.3 Radio Disney. Yo soy Diego y qué bonito que ha sido arrancar septiembre juntos, por supuesto, acompañado de la mejor música, como siempre, en este regreso a casa. Nos reencontramos mañana desde las 6 de la tarde en la hora del regreso. Pero bueno, como siempre les digo, yo me voy y ustedes se quedan acompañados de la mejor música, porque automáticamente nomás sigue media hora de música sin cortes y luego seguidito solo clásicos y recuerdos. Chao, chao.
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1: Sylvester Dangond.

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1: Hola Radio Disney, ¿me puedes poner la canción de Romeo Santos, Dardos, por favor?

0: Excelente manera de comenzar este nuevo día en el despertador de Radio Disney.
1: Buenos días.
0: Con la número uno del ranking de Radio Disney, Dardo. Muy buenos días, ya estamos miércoles, la semana avanza. Hoy tenemos una nueva oportunidad para ponerle buena energía a todo lo que hagamos. Que no falte la sonrisa, la actitud, esas ganas de hacer que este día valga la pena. Así que feliz miércoles para ti, vamos con todo. Mi nombre es Leslie y ahora en Radio Disney 94.3 se suma Felipe Peláez. Vivo pensando en ti.
2: Felipe Peláez.

0: Rosalía para que despertemos contentos en Radio Disney.
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0: Qué rapidito avanza la hora, 6 y 12 de la mañana. Abracito al team madrugador. Ya se despertó el gran Orlando desde tempranito. Está en sintonía de la radio. Espero que tengas un buen ombligo de la semana, me ha dicho. Un besote inmenso. Tú también, que tengas un feliz miércoles. Miguel Gallego, ya se tomó el primer café del día. Qué bárbaro, súper temprano. Que te vaya extraordinario en el trabajo, querido Miguel. Muchísimas gracias por estar en sintonía de Radio Disney. Tú también puedes dejar tu mensajito. Aquí está nuestro WhatsApp.
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0: Hola, te escuchamos.
2: Mi nombre es Jessica y me gustaría escuchar la canción de Sebastián Yatra, Devuélveme el corazón. Muchas gracias.
0: Las gracias a ti, querida Jessica. Lindo escucharte. Claro que sí. Aquí está Sebastián Yatra para ti en Radio Disney 94.3.

0: Devuélveme el corazón.
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0: Pues...
1: ¡Me muero, gracias!
2: ¡Pobre!

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1: El gran Camilo junto a Shawn Mendes acompañado tu mañana en el despertador de Radio Disney. Qué bonita canción, que sí, 6:26 de la mañana. Justamente hemos estado conversando con Camilo. Él está súper contento, pues no, porque pronto ya mañana va a lanzar nueva producción. Y además que hicimos preguntarle, él, su primer instrumento musical fue la guitarra. ¿Por qué eligió la guitarra como primer instrumento para aprender música?
2: Por disfrute, por necesidad. Yo llegaba a mi casa del colegio y era como una necesidad espiritual de llegar a la guitarra. Mi hermana quería llegar a cocinar con mi mamá. Yo quería llegar a la guitarra, a sacar esa guitarra y a tocarla. O sea, para mí la sonoridad ha sido siempre un lenguaje. Fue mi primer lenguaje. Y lo primero que descubrí era que me encantaba. Entonces ahí fue mi primera aproximación. Desde el qué tengo ganas de hacer, mis papás también me dijeron siempre desde chiquito, ¿qué quieres hacer? ¿De qué tienes ganas? Impulsando eso llegué a la guitarra.
1: Y ahora él no solamente hace música y sigue avanzando en su carrera, sino también tiene una familia bonita con la cual comparte y va ahí subiendo fotografías a través de su cuenta de Instagram. Muchas gracias a Camilo por estar con Radio Disney. Tenemos saludos para la princesa Emilia, que está ahí enviando su despertador. Gracias, princesita, que tengas un lindo día. También hay un grupo de chicos, chicas que se están yendo al colegio tempranito, desde antes que comience el despertador, creo, ya ellos están subiéndose a la movilidad escolar. Sofía, ¿cómo está mi tocaya Leslie? También Valentina, Gabriela, Mateo, Alex, Francini. Beso inmenso para ustedes, chicos. Que tengan un feliz miércoles. ¿Qué tal si cantamos al lado de BL? No tiene sentido. En Radio Disney 94.3.

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0: ¡Ey! ¡Despiértate!
1: Quien ya está despierta, despierto, ahí en sintonía de Radio Disney 94.3 son nuestros queridos oyentes. Está, por ejemplo, Marilyn, que ya se levantó temprano para alistar lonchera, para llevar a su hijito al colegio, ¿sí o no? Luego irse a trabajar. También está ya activa la princesa Arianita. Nos contaba su mamá Tamara que ya se despertó la princesa y lo primero que hace es poner Radio Disney. Lo máximo, Arianita. Tan lindos son los niños. La risa de un niño tiene algo mágico. Es espontánea, es sincera, es capaz de llenar cualquier espacio de alegría. Esas pequeñas carcajadas nos recuerdan que la felicidad muchas veces es en las cosas sencillas como jugar, como descubrir, como imaginar, como disfrutar el momento. Por eso, queridos Nicolás y Fernanda, nunca dejen de sonreír, que ustedes son felicidad para su mamá Melissa, que les dice buenos días con este despertador.
2: Hola Radio Disney, programa un despertador para Nicolás y Fernanda, que pasen un hermoso día. Mamá y papá los quieren mucho. Besos.

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7: 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Está cumpliendo años el día de hoy. Quería decirle que la amo, que le agradezco a Dios por haberla puesto en mi vida. Quisiera esta canción, Carlos Vives.
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0: Carol G, Marco Antonio Solís, Coleccionando Heridas.
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0: Estás en los 94.3 de la FM, también nos escuchas a través de Audio Player. Son las 6:50 de la mañana, rapidito, ¿no?
1: ¡Apúrate!
0: ¿Cómo has empezado tu mañana hoy? ¿Ah? Empezar el día con energía positiva, con una gran actitud, es regalarle a cada mañana una nueva oportunidad. Y no importa si ayer fue complicado, hoy podemos volver a intentarlo. Vamos a mirar hacia adelante, vamos a confiar en que vienen cosas buenas. Así es que la energía nos impulse, que la sonrisa nos acompañe, que la actitud nos ayude a enfrentar cada desafío con optimismo. Y esa es la grandiosa actitud que tiene Giovanni, que ya empezó su día, está manejando seguramente Giovanni, ¿verdad? Gracias por iniciar tus mañanas con Radio Disney, que tú y los tuyos tengan un maravilloso miércoles. Gracias por tu despertador.
2: Buenos días, Radio Disney. Se habla Giovanni. Pueden poner Te Mando Flores, Fonseca, como despertador. Gracias.

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1: Radio Disney, me gustaría escuchar la canción de Bruno Mars, Arriesgaría todo por ti.

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1: Le quedó hermosa esta canción a Bruno Mars, ¿no? Lo arriesgo todo por ti, nos decía. Sí, a través de Radio Disney 94.3. 7:05 de la mañana. Ay, el amor por la familia es ese vínculo que nos va a acompañar siempre, incluso cuando la vida nos lleva por caminos diferentes. Y entre esos lazos, el amor por un hermano tiene algo especial. Es compartir recuerdos, complicidades, alegrías, también estar presentes cuando más se necesita y no importa la distancia física, como lo que ocurre en la familia de Samira. Ella está extrañándote a ti, querido Joaquín, pero tu mamá Mary y ella, Samira, te aman muchísimo. Por supuesto, siempre van a estar unidos. Que tengan un hermoso día. Feliz miércoles para ustedes. Y gracias por compartir, Samira, el despertador.
2: Radio Disney, soy Samira. Quiero programar, por favor, un despertador para mi mamá Mary y mi hermano Joaquín, que está en Canadá. Por favor, pon la canción Tu Cárcel. Chao.
3: Hola, somos Morat.
4: Estamos en Radio Disney para despertarte con esta canción. Buen día.

0: Sabrosa canción de Luis Fonsi para despertar contentos aquí en Radio Disney.
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0: 7 y 12 de la mañana. ¿Cómo van esos cumpleañeros? Felicidades para ustedes. Y cuando un niño cumple años, uy, el mundo parece llenarse de magia, ¿sí o no? Cada vela representa un nuevo año de aventuras, de aprendizajes, de juegos, de sueños por descubrir. Y para quienes los aman, bueno, es también una oportunidad para agradecer por cada sonrisa, por cada abrazo, por cada momento compartido. Pero crecer a un niño es uno de los regalos más hermosos de la vida. Y tú, querida Lucianita, que nunca pierdas esa alegría, esa ilusión, esa maravillosa forma de mirar el mundo. ¡Feliz cumpleaños, princesa! Tu familia te aman muchísimo y te dicen feliz cumpleaños con este despertador.
2: Hola, Radio Disney. Quiero programar un despertador para mi hija Luciana, que hoy cumple 8 años de vida. Llegó a nuestras vidas a iluminarla con su picardía, con su alegría. Hija, estamos súper orgullosos de ti. Mamá y papá te aman y te desean muchas bendiciones en tu día y tu año. Te queremos.
3: Hola, hola, ¿qué tal? Somos Río Roma y estamos en Radio Disney para despertarte con nuestra canción. Bueno.

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0: Y así queremos que inicies tu día con Radio Disney bailando.
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0: 7:27 de la mañana.
1: ¿Qué hora es?
0: 7:27 de la mañana. ¿Cómo están esos papás que van acompañando a sus hijos hoy día al colegio? Antes de ir al trabajo, los pueden llevar. ¡Qué bendición, qué fortuna! El amor por los hijos, de hecho, es uno de esos sentimientos que no necesitan explicación. Se siente, se demuestra y crece con cada día. Es querer verlos felices, es acompañarlos en sus sueños, es celebrar sus logros también, estar ahí cuando necesitan un abrazo, es descubrir que su sonrisa puede cambiar nuestro día y que aunque crezcan y tomen su propio camino, siempre va a haber un lugar para ellos en nuestro corazón, porque los hijos no solamente llenan la vida de amor, le dan un sentido especial. Y tú, Aime, llenas de luz la vida de los tuyos. Recuerda que tu papá, Jerky, estará siempre contigo para protegerte, para amarte, para guiarte, como tu mejor amigo también. Él te adora y te dice buenos días con este despertador.
2: Hola Radio Disney, ¿qué tal? Buenos días. Quisiera pedir la canción Ojos Marrones, dedicada a mi princesa Aime Camacho. Siempre que escucho esa canción se pone a cantar. Muchas gracias.
3: Hola, ¿qué tal amigos de Radio Disney? Yo soy Lazo y gracias por elegir mi canción para empezar tu día.

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0: Ay, qué bonito. ¿Con qué actitud te has despertado hoy día?
1: ¡Arriba! ¡Vamos!
0: Son las 7:38 de la mañana. Estás en Radio Disney 94.3. Hay un amor muy bonito y especial. El que se siente por las tías, por los tíos. El amor de los niños hacia sus tías es un cariño realmente tierno, lleno de confianza, de complicidad. Las tías muchas veces se convierten en compañeras de juego, en confidentes, en cómplices de travesuras. Y ese abrazo que siempre está disponible para un niño, una tía puede ser esa persona que lo escucha, que lo consiente, que lo acompaña, que celebra cada uno de sus pequeños grandes logros. Las tías están ocupando un lugar único en el corazón de los niños, un lugar donde siempre caben los abrazos, las risas y muchísimo amor. Y definitivamente tu amor, Pierina, es tan importante en la vida de Arianita, que te ama muchísimo y que te desea un lindo día con este despertador.
2: Hola Radio Disney, soy Ariana y quiero mandarle un despertador súper especial a mi tía Pierina, una abogada muy trabajadora. Para que empiece su día con alegría, quiero que le pongan fruta fresca de Carlos Vives.
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0: Para todas esas superestrellas que ya despertaron.
1: ¡Arriba, vamos!
0: Estás en sintonía de Radio Disney 94.3. Ya dieron las 7 y 51 de la mañana. 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
2: Si me podrías complacer con Umbrella de Rihanna, porfa. Ajá. Aquí, como tú sabes, escuchando Radio Disney Perú.
0: Lo máximo, extraordinario recuerdo entonces con Rihanna, que está para ti en Radio Disney 90.

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1: Hola Radio Disney, mi nombre es Mari y me gustaría escuchar el merengue de Turizo. Gracias.
2: Vamos, listo. Salud, muchachos. Por esa mujer.

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1: Esta noche, esta mañana, esta tarde nos sacan de aquí contigo a través de Radio Disney 94.3, 8 y 3 de la mañana. ¿Cómo están esos cumpleañeros? Cumplir años es mucho más que sumar un número, ¿ah? ¿Eh? Es celebrar la vida, todo lo aprendido, las experiencias que nos hicieron crecer, las personas que han compartido el camino también. Es una oportunidad para mirar atrás con gratitud, abrazar el presente, recibir lo que viene con ilusión, porque cada año trae nuevas historias, nuevos sueños, razones para seguir sonriendo. Y de corazón deseamos, Miguel, que tú puedas escribir una mágica historia, sí, la mejor historia de tu vida. Esperamos que hayas tenido un cumpleaños precioso. Gracias por compartir tu día especial con nosotros. Aquí está tu despertador.
2: Hola, Radio Disney, soy Miguel y quiero enviar un autodespertador con la música de Rey, Yo Quisiera.

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0: Hasta acá te escuchaba suspirar con Uno Más Uno de Maluma y Kany García en Radio Disney
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0: Qué bonita canción y claro, siempre pensando en ti, en que despiertes contenta, contento.
1: ¡Hey! ¡Despiértate!
0: ¿Cómo están esas mamás que ya dejaron a los chicos al colegio? Cuando el hijo es pequeño, mamá es su mundo, ¿verdad? Sus abrazos son refugio, su voz le da calma, su compañía se convierte pues en una aventura. Juntos van descubriendo la vida, aprendiendo, jugando, creando recuerdos que van a quedar para siempre, porque ser mamá de un niño pequeño es también tener un pequeño compañero de aventuras, es un cómplice, un amor que va creciendo cada día, y ese amor bonito lo tienen Ansel junto a su mamá Marilyn. Marilyn, que tengas un maravilloso comienzo de día, gracias por compartir siempre tu alegría, tus historias con Radio Disney, que Ansel disfrute el despertador.
2: Buenos días Radio Disney, soy Marilyn, me gustaría programar un autodespertador y también para mi pequeño Ansel, la canción Candadito de Dani Úbeda, que está hermosísimo. De la mejor forma, nuestro mes de septiembre. Gracias, Radio Disney.

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0: Sabrosa cumbia como La Ferte y Juanes en Radio Disney y Amárrame, 8:24 de la mañana. Saluditos especiales para Daniela, para Jenny, Elian, que están en sintonía de la radio, la hermosa Tamara también, que ya dejó a su hijita. 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Hola, buen día.
1: Hola, soy Angie.
0: Hola, Angie.
1: Quisiera escuchar la canción Lento.
0: Ay, con Julieta Venegas, un clásico de Radio Disney 94.3.

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0: Ya es mitad de semana y queremos que estés contenta, contento. Gracias por estar con Radio Disney.
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0: 8:36 de la mañana y las buenas amigas son esas personas que hacen la vida más bonita, ¿sí o no? Celebran tus alegrías, te acompañan en los momentos difíciles, están presentes incluso cuando no hace falta decir nada. Son complicidad, son confianza, son risas, es cariño sincero. Y una amistad así de bonita la tienen Vilma y Ethel. Nos encanta, chicas, que estén en sintonía de la radio, que tengan una maravillosa mitad de semana. Ustedes son lo máximo. Gracias por escuchar Radio Disney.
2: La Radio Disney, somos Virna y Ethel y queremos que nos pongas la canción de Yuridia. ¡Qué agonía! Gracias.

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1: En el cierre de la fecha, Grau venció a Melgar. Con un solitario gol de Diego Barreto, Atlético Grau derrotó 1-0 a Melgar en el cierre de la fecha 7 del torneo clausura. Deportivo Garcilaso y Universitario son líderes del clausura con 16 puntos. La lluvia cambió los planes de Ignacio Buse, su debut en el US Open fue reprogramado. El partido del peruano Ignacio Buse ante el estadounidense Marcos Girón fue suspendido ayer debido a las condiciones climáticas en Nueva York. El tenista peruano tendrá que esperar un día más para iniciar su camino en el US Open 2026. El partido está programado para hoy, no antes de las 11:30 de la mañana. Todo el US Open se puede seguir en vivo por ESPN y Disney Plus Plan Premium.
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0: Nosotros ponemos manos, ojos, todos nuestros sentidos para poder estar ahí revisando a quienes están inscribiendo para el concurso de Bacilos. Te vamos a contar todos los detalles luego de 30 minutos de música sin cortes que comienza ya aquí en Radio Disney 94.3.
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1: En un abrir y cerrar de ojos se nos fueron los 30 minutos de música sin cortes. Nos ha encantado conversar con Ceci. Te mando un abrazo gigante. Tu mamita siempre va a estar contigo. También el gran Pedrito, que está en Piura ahí disfrutando del rico sol. ¿Sí o no, Pedrito? Y también de sus clientes ahí embelleciendo a todos. Mar, un abrazo grande también para ti. Ella es muy fanática de un artista y nos estaba contando. Abrazo inmenso para ustedes. 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
1: 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Hola.
2: Hola, Radio Disney. Me gustaría que me pongan Capaz de Ale y Yorgaki.
1: Todos a cantar y a bailar con Ale y Yorgaki en Radio Disney 94.3.

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0: despertándonos a todos con otra en Radio Disney 94.3. 9:46 de la mañana y la magia de la radio también nos regala algo maravilloso. Amigos que aunque no siempre estén cerca, se sienten cerquita del corazón. Voces, risas, momentos compartidos que convierten una simple sintonía en una conexión especial. Porque detrás de cada micrófono también nacen amistades que pueden perdurar en el tiempo. La que tienen Fiorella y Jackson es una de ellas. Que sigan creciendo juntos como amigos a la distancia y seguramente algún día, no muy lejano, se van a reencontrar. Abrazo grande para ustedes y Fío, a subir el volumen de la radio. Este es tu despertador.
1: Buenos días, Radio Disney Perú. ¿Cómo está mi Leslie querida que nos hace levantar todas las mañanas con ese gran optimismo que usted tiene? Quería dedicar un despertador para mi gran amiga Fiorella. Sé que nos une esta gran radio que lo es Radio Disney Perú a través de audioplayer.com.pe. Quería dedicar esta canción de Shakira con Carlos Vives, La bicicleta. Lleva bendiciones.

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0: y tú volviste a elegirla como la número uno del ranking de Radio Disney.
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0: Dardos, Romeo Santos y Prince Roy, segunda semana consecutiva. Ya nos vamos a enterar el sábado si continúa o no en esa posición. Recuerda que puedes votar por tu canción favorita a través del WhatsApp.
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0: También lo puedes hacer a través de las redes sociales.
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0: Gracias, gracias por dejarme darte los buenos días. Qué rápido pasan los minutos. Mi nombre es Leslie. Ya llega Marilei para continuar a tu lado. Y también hay más canciones bonitas para ti, como la que Nicky Young nos va a cantar al lado de Silvestre Dangond. Cásate conmigo en Radio Disney 94.3.
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1: Hola, Radio Disney. Quisiera escuchar la canción de Bruno Mars, I Just Might.

0: los ha visto en fotitos cariñosas, abrazándose, besando, no, besándose no, brindando. Yo ya me estoy adelantando las cosas, acá tengo mi bola de cristal. Bueno, por ahí han surgido muchos rumores que todavía no hay nada confirmado, pero los fans están esperando con ansias, ¿no?, esta confirmación. Ahí estaba Bruno Mars arrancando una nueva hora de programa aquí, por supuesto, en la radio que te escucha. ¿Qué tal? ¿Cómo va esta mitadcita de semana, este ombliguito de semana? ¿Todo bien? ¿Full chamba? ¿Full pilas? Como debe de ser, ¿eh? Mil gracias por estar desde muy temprano con Radio Disney Perú.
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0: Los despertadores han estado buenísimos, ¿ah? ¿Eh? ¿Qué tal sorpresa? Así que tú también puedes darle esa sorpresa a la persona que quieres. Incluso a esta hora, no despertador, pero puedes mandarle un saludito, dedicarle una canción y compartirnos cómo va tu ombligo de semana. Así que esperamos tus audios, tus textos, tus videos, tus fotitos, lo que gustes, a través de nuestro WhatsApp.
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0: Mi nombre es Marilei y ahora nos quedamos con Piso 21 en Radio Disney Perú.

0: Muchas gracias.
1: 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Y en instantes, tus saludos en Radio Disney Perú.
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0: Hola Marilyn, que nos acaba de compartir, ¿se acuerdan que hablamos con ella ayer y nos contó que su nieto, su adorado Mati, iba a hacer un cambio de cinturón? Ya nos compartió el video, tan bello el Mati. Felicidades, abuela chocha, abuela feliz, abuela consentidora. Gracias, gracias por hacernos parte de momentos tan especiales, tan importantes en la familia. Gracias de verdad. Ya sabes, tú también comparte con nosotros a través de nuestro WhatsApp.
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0: Si tienes chance de apoyar tu canción o canciones favoritas para el ranking, nosotros felices, normal, ya sabes que todavía estás a tiempo. El ranking todos los sábados a mediodía, así que haz la tarea de una vez. ¿Quién anda por ahí? Hello.
2: Hola, Radisney, ¿qué tal? Soy Juanca y me gustaría, por favor, pedir una canción. Sería Nada Fue Un Error para poder comenzar bien mi mañana. Gracias.
0: Ah, chévere. Es solo una muestra de lo que tenemos todos los días a las 10 de la noche aquí en Radio Is de Perú.
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0: En Solo Clásicos, no te lo pierdas.

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0: Y de todo lo que te gusta, a nosotros nos gusta escucharte. WhatsApp 945-796-202.
1: Hola Radio Disney, habla Eucario Alcel, un saludo. Quiero pedir mi niña bonita de Chino y Nacho. Saludos, chao.

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1: Ronaldo y Roberto Carlos toman las riendas del Inter de Limeira. Dos leyendas del fútbol brasileño ahora también se meten en el negocio de los clubes. Ronaldo y Roberto Carlos forman parte del grupo que tomó el control del Inter de Limeira. La apuesta es grande. Primero, quieren devolverlo a la Serie B en un máximo de 8 años. También llevarlo a la primera división. Habrá que ver si esta dupla de campeones también gana fuera de la cancha. 10:38 PM, noticias locales. Grau le ganó a Melgar y cerró la fecha con una sorpresa. En Piura hubo triunfo para Atlético Grau. El equipo albo venció 1-0 a Melgar con gol de Diego Barreto y sumó 3 puntos importantísimos en el clausura. Mientras tanto, arriba la pelea sigue pareja. Deportivo Garcilaso y Universitario lideran con 16 puntos, así que el torneo sigue apretadito y cualquier tropiezo puede costar caro. Y la lluvia le puso pausa al debut de Ignacio Buse. Y el US Open, la lluvia terminó cambiándole los planes a Nachito Buse. El debut del peruano ante el estadounidense Marcos Girón fue suspendido y quedó programado para hoy a las 11:30 de la mañana. Así que habrá que esperar un poquitín nada más para ver al peruano en acción en Nueva York.
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1: Hola Radio Disney, soy Michelle. Quería saber si podían poner Superestrella de Aitana.

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1: Hola Radio Corazón, muy buenos días. Quisiera pedirle la canción de mi persona favorita de Río Roma. Gracias.
2: Hola, hola, ¿qué tal? Somos Río Roma y estás en Radio Disney, la radio que te escucha.

0: canción no puede alegrarte el día. Ah, depende de la canción. Ah, mira, mi persona favorita, yo sé que es una de tus preferidas. Mil gracias por pedirla a través de nuestro WhatsApp.
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0: Nos encanta escucharte. 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
0: Así que se vienen sorpresas para más adelante. Y qué chévere, ¿eh? Qué sorpresa, qué lindo saber de ti y que nos sigues no solamente en Lima, sino en el interior, fuera del país, por supuesto, a través de nuestra web oficial, a través de nuestro aplicativo y...
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0: Excelente, lo máximo. Hola, ¿dónde estás tú? Cuéntanos.
2: Hablo desde Piura, quiero mandar saludos a mis compañeros de trabajo del sector salud. Ya. Estamos trabajando, full sintonía.
0: Full sintonía, calorzazo ahí en Piura, pero con toda la vibra positiva. Un besazo para ustedes a chambear, pero también a disfrutar de la música de radio desde Perú. ¿Quién más? ¿Quién más anda por ahí?
3: Hola, Radio Disney. Soy Sofía Espinosa y los estoy escuchando desde ¿dónde? La ciudad de Cajamarca.
0: ¡Qué bello!
3: Saludos en especial para toda mi familia aquí en Cajamarca. Gracias.
0: ¡Ay, lo máximo! Las rosquitas cajamarquinas, el quesito y tantos paisajes hermosos. ¿Ah? Un besazo. Ya sabes, tú también cuéntanos, repórtanos. ¿Dónde nos escuchas? A través del 945-796-202, el WhatsApp de la radio que te escucha. Somos Radio Disney Perú.

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1: Hola Radio Disney, buenos días. Por favor, para complacer a mi hija Fabi con Tu Cárcel. Gracias, bendiciones para todos.

0: Hablábamos de cómo una canción, un detallito, hasta creo que un sticker, un emoji puede cambiarte totalmente el día, ¿no? Pero imagínate tres canciones. Ah, yo creo que sí. Hoy te toca, de todas maneras, presentar tus tres favoritos. Así que te damos chance de convertirte en nuestro DJ invitado en Radio Dice Perú.
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0: Así que comenzamos la búsqueda del triple para hoy.
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0: ¿Has estado haciendo el intento? Bueno, hoy puede ser ese día. Hoy ombliguito de semana. Así que esperamos tus audios al 945-796-202. 202. Y por supuesto, gracias también por dejarnos tus saludos. Hola, ¿quién anda por ahí?
2: Hola, Radio Disney, ¿qué tal? Soy Sabina, los escucho desde mi trabajo, o sea, desde Miraflores.
0: Ya.
2: Aquí escuchando Radio Disney, full relajada, haciendo mis cositas mientras los escucho.
0: Gracias.
2: Y a full Radio Disney. Cuídense.
0: Tan bella, Sabina. Un besazo para ti. Y ahora, pregunta seria, por favor.
1: ¿Cómo va el tráfico?
0: Cuéntanos, Miguel, nuestro reportero estrella. Hello.
3: Buenos días, Radio Disney.
0: ¿Cómo estás?
3: Reporte del tráfico.
0: A ver.
3: Avenida Benavides con Grimaldo del Solar.
0: ¿Ya?
3: Totalmente congestionado.
0: Ay, no.
3: A consecuencia de un choque.
0: Bueno, esperamos que no sea nada grave, pero ya están avisados, advertidos a tomar rutas alternas. Y mil gracias por estar con la radio que te escucha.
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0: ¡Hey! En Radio Disney Perú, todavía estás a tiempo de programar tu triple de canciones favoritas. Deja tu mensaje de voz al WhatsApp
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0: que te encuentres, en las encuestas elige Radio Disney Perú 94.3. En minutos sale el triple de canciones elegido de hoy.
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0: Y ya no falta nada para la residencia de Shakira y para terminar también por todo lo alto su gira Las Mujeres Ya No Lloran. Sí, está por arrancar una etapa sumamente importante de su gira por Madrid, donde va a ofrecer 12 conciertos desde el 18 de septiembre. Pero la colombiana no solo quiere llenar el escenario de música, también busca como que celebrar la cultura latina con el espacio llamado Mundo Macondo, inspirado obviamente en la obra de Gabriel García Márquez. Así que Madrid ya se está preparando para recibir a una Shakira más latina que nunca y de paso cerrar por todo lo alto su gira Las Mujeres Ya No Lloran. Ahí estaba Shakira con este clásico aquí en Radio Disney Perú
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0: Mil gracias a todos los que siguen dejando sus propuestas de triple de canciones. Ya saben, todavía tienen chance de hacerlo a través de nuestro WhatsApp
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0: Tú no quieres tres canciones, solo una y dedicada a alguien especial. A ver, cuéntanos a quién.
2: Hola Radio Disney, soy Genoves. Quiero pedir el tema Te Dedico para mi esposa Juliana. Te amo mucho. Chao, gracias.
0: Besos para ambos. Gracias por estar con Radio Disney Perú.

0: Gracias, Flaquito. Y gracias a todos también los que han estado dejando sus propuestas de triple de canciones. Sabemos que el día corre rapidísimo, estamos en mil cosas, pero una pausa activa genial es, por supuesto, presentar tus tres canciones favoritas. Hacer el intento, por lo menos, ¿ah? Te relaja, ¿sí o no? Bueno, ahora te vas a relajar más porque tú eres el elegido. Esta mitad de semana, este ombliguito de semana. A ver, ¿quién es nuestro DJ invitado hoy en Radio Disney Perú? ¡Hola!
1: Hola, Radio Disney.
0: ¿Qué tal?
1: Hoy mitad de semana me gustaría escuchar este triple.
0: A ver.
1: Don't Speak, Iris, Everybody's Changing.
0: ¡Wow!
1: Mi nombre es Carlos Castro.
0: DJ Carlos, qué nostálgico tu triple, tu propuesta de hoy. ¿Qué dices tú de estas tres canciones? ¿Te gusta, no te gusta? Ya sabes, comentarios a través de nuestro WhatsApp.
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0: Tres clásicos en esta propuesta de DJ Carlos en Radio Disney Perú.

0: tal? ¿Qué tal triple? Yo le doy re like. Es solo una muestra de lo que tendremos a las 10 de la noche en Solo Clásicos. Una muestra, un bocadito nada más. Pero a ver, mi opinión no importa mucho, sino la de ustedes. A ver, ¿qué dice por acá sobre esta propuesta de DJ Carlos?
1: Hola Radio Disney, le saluda Yaxenia y le doy 100 de 100 al triple de hoy. Está buenazo. Felicidades para el DJ.
0: Lo máximo, muchísimas gracias. Hola.
2: DJ Carlos, te pasaste. Hace rato que no tenía que escuchar esos temas y me ha hecho recordar cuando era más joven.
0: Ay, pero...
2: Genial, genial.
0: Pero se sigue siendo joven, un chibolito.
3: Hola, Radio Disney. Qué buen triple de canciones de DJ Carlos.
0: Eso.
3: Me encantan todas las canciones. Le pongo un 20. Como 20. Siempre escuchando Radio Disney y la radio que te escucha.
0: Gracias.
3: Un fuerte abrazo, besitos, Vanny.
0: Beso, a ver, fue Residente.
4: Wow, calidad de triple. La verdad, mis felicitaciones al DJ.
0: Ajá.
4: Súper aprobado.
0: Respetos para nuestro DJ de hoy, a lo máximo. Ya sabes, tú puedes ser el próximo, así que mantente siempre en sintonía de Radio Disney Perú.
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0: buenísimo el triple, Marley, buen día. Fácil pudo haber sido mi triple. Me encantó.
1: Linda, siguen llegando los comentarios del triple, lo máximo, ¿eh? Muchísimas gracias por estar con Radio Disney Perú. 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Se vienen cositas. A estar atentos en instantes en Radio Disney Perú.
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1: Eso, sí, estamos súper atentos, ¿ah? Por aquí algunos saluditos. A ver, ¿quién está por acá? Hello.
2: Hola, Darío Disney. Hola. ¿Cómo estás? Me encantan sus canciones. Saludos a mi papá Jesse.
1: Ay, le mandamos saludos a papá, pero tú no nos dejaste su nombre, pero igual nos encanta tu voz, ¿ah? Un besazo. Gracias por estar con Radio Disney Perú. Hola.
3: Radio Disney, muy buenos días. Quisiera pedirle un hermoso saludo para Siena, que está próxima a cumplir 15 años el 10 de septiembre.
1: Wow.
3: Eres el motor para seguir viviendo. Gracias.
1: Que ha pasado volando el tiempo, ¿no, Marjorie? 15 años de esa belleza, así que le mandamos buena vibra, que siga iluminando tu vida. Y gracias, gracias por compartir tan linda noticia con nosotros. Somos Radio Disney Perú.
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1: 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Y aquí está el hombre metido, Raboyana. Se vienen cositas en Radio Disney Perú.

0: lista, lista para conversar contigo a través de la línea de aire, el 945-796202. Ya nos tienes agregados a tus contactos hace rato, ¿sí o no? Bueno, conversemos de lo que tú quieras. 945-796202, el WhatsApp de Radio Is de Perú. Y a continuación, media hora de música sin interrupciones.
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2: Como somos la radio que te escucha, nos encanta conversar contigo, tener contacto directo, así que abrimos nuestra línea de aire, el 945-796-202, el WhatsApp de Radio Dice Perú para conversar. A ver, ¿a quién tenemos en línea? Hola, ¿qué tal? ¿Quién anda por ahí?
3: Hola, soy Fío, ¿cómo está Radio de Disney? ¿Cómo estás, Mari Bella?
2: Fío Bella, ¿qué tal? ¿Qué haciendo hasta ahora?
3: Muy bien, pues aquí capacitándonos, estudiando, uh-huh. ¿No? Para poder tener un mejor servicio para mis patrocinados, uh-huh. Y bueno, siempre en compañía de ustedes de Radio Disney.
2: Oye, lo máximo, ¿no? Uno siempre tiene que estar así, como tú dices, en constante actualización, capacitación, porque uno nunca deja de estudiar, nunca deja de aprender, ¿sí o no?
3: Así es.
2: ¿Y a qué te dedicas tú, Fío? Cuéntanos un poquito, cuéntanos a los oyentes.
3: Bueno, soy abogada, uh-huh. Independiente.
2: Uh-huh. Chévere.
3: Y bueno, cuando me toca elaborar una demanda, estoy redactando y con ustedes ahí bailando y me inspiran.
2: Lo máximo, nos encanta, ¿eh? Nos encanta que nos lleves y que estés siempre con Radio Disney Perú. ¿Qué hay para el almuerzo? A ver, cuéntanos un poquito. ¿Vas a pedir delivery? ¿Vas a improvisar algo?
3: Bueno, aún no sé qué, uh-huh. vamos a almorzar, qué voy a almorzar. No, siempre algo rico, ¿no? Siempre
2: yeah.
3: va a ser algo rico porque felizmente tengo la bendición de que todavía tengo a mi madre.
2: Uh-huh.
3: Que
2: ¿cómo se llama?
3: Apoya en ese sentido de la comida y bueno, mi mamá se llama Nora.
2: A Nora le mandamos un beso y seguramente te va a sorprender con alguna delicia. Fío, bella, mil gracias por llamarnos. Gracias por estar siempre con Radio Disney Perú. ¿Algo más que quieras compartir?
3: No, a ustedes, gracias. Saludos también a todos los oyentes. Siempre una buena vibra. Siempre alegran el día. Sacan los pasos prohibidos.
2: ¡Eso!
3: Y como yo digo, me hacen aullar. Yo no canto, yo huyo.
2: Bueno, vamos a seguir bailando entonces. Ok, esta canción va para ti, Fío, a bailar. Un beso, cuídate.
3: Gracias.
2: Tú también, ya sabes, en cualquier momento puedes llamarnos a nuestra línea de aire. Somos la radio que te escucha.

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0: esta tierna canción con un video igual, doblemente, no, igual no, doblemente tierno. Gracias, Dani Úbeda, por estar en Radio desde Perú. 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
0: Ahora sí, listos porque tenemos noticias deportivas.
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0: Ronaldo y Roberto Carlos toman las riendas del Inter de Limeira. Dos leyendas del fútbol brasileño ahora también se meten en el negocio de los clubes. Ronaldo y Roberto Carlos forman parte del grupo que tomó el control de Inter de Limeira. La apuesta es grande. Primero quieren devolverlo a la Serie B y en un máximo de 8 años llevarlo a la primera división. Así que habrá que ver si esta dupla de campeones también gana fuera de la cancha. 12:48, Grau le ganó a Melgar y cerró la fecha con una sorpresa. En Piura hubo triunfo para Atlético Grau. El equipo albo venció 1-0 a Melgar con gol de Diego Barreto y sumó 3 puntazos importantes en el clausura. Mientras tanto, arriba la pelea sigue pareja. Deportivo Garcilaso y Universitario lideran con 16 puntos, así que el torneo sigue apretadito y cualquier tropiezo puede costar muy caro. Ignacio Buse ya juega en el US Open. Atención a Nachito Buse, el peruano está en acción ante el estadounidense Marcos Girón en la primera ronda del US Open. Según el marcador en vivo de ESPN, Girón se llevó el primer set por 6-3 y el partido continúa en desarrollo en la cancha 6. Así que Nachito viene de ganar el ATP 250 de Winston-Salem y está con toda la confianza. Vamos, vamos, Nacho, que sí se puede.
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1: Hola Radio Disney, ¿pueden poner Two Princess? Gracias.

0: Sofía, ¿qué tal viaje a los noventas, no? Una década realmente especial. Esta canción que fue escrita por el vocalista de Spin Doctors, Chris Barron, cuando era un adolescente, estaba enamorado de una chica, se peleó con otro niño del cole y dijo, voy a escribir una canción. Se convirtió en éxito mundial. Two Princess, Spin Doctors. ¿Qué es de la vida de los Spin Doctors? Al escuchar esta canción dije, voy a revisar en qué andan. ¿Desaparecieron? No, continúan de gira. Así que ahí estaba este clásico de Radio Disney Perú.
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0: ¿Quieres más clásicos? Sí, bueno, invitado estás entonces a escuchar todos los días a las 10 de la noche solo clásicos aquí en la radio que te escucha.
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0: Y por supuesto, escuchamos tus pedidos, tus comentarios, el menú del día, todo lo que quieras compartir con nosotros a través de nuestro
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0: A ver, tenemos saluditos por acá. Hola, ¿quién anda por ahí?
2: Buenas tardes, Radio Disney. El día de hoy quiero mandar un saludo a mi esposo, Jean-Pierre, porque ya cumplimos 6 años de casados.
0: Muy bien, les mandamos un besazo, pero no nos dejaste tu nombre. Sabemos el de tu esposo, Jean-Pierre, pero ¿tú cómo te llamas, belleza? Igual, saludos, que sigan celebrando más aniversarios juntos y gracias por dejarnos también unirnos a la celebración. Gracias por estar

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1: Vamos, listo. Salud, muchachos, por esa mujer.

0: 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Y en instantes, tu rico menú del día aquí en Radio Disney Perú.
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0: Con Aitana, ¿qué dices? ¿Esta canción logrará dar el salto al primer lugar del ranking Radio Dice Perú?
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0: Tiene todas las cualidades, así que nos puede dar la sorpresa este sábado a mediodía. No te pierdas el ranking en Radio Dice Perú. Y por supuesto, también nosotros estamos felices de decirte, bueno, decirte todos los días que somos la radio que te escucha y además sabemos que te encantaría ir a ver a Bacilos en vivo, así que ellos vuelven a Lima para cantar todos sus éxitos y hacernos bailar ya, dentro de poquito, el 18 de septiembre en el Costa 21. Y, ¿a qué no sabes? ¿Todavía no te enteraste? 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
0: 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Ya lo sabes, nos vemos este 18 de septiembre en la primera fila para ver a Bacilos y cantar todos sus éxitos gracias a Radio Disney Perú.
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0: Ya sabes entonces, a participar y desde ya mucha, mucha suerte. Y ahora sí, a llenarnos de la buena vibra, la buena energía de Luis Fonsi, esta vez que nos sorprende con una bachata en Radio Disney Perú.

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0: Y por supuesto, a esta hora ya sabes que nos encanta preguntar.
1: ¿Qué hay para almorzar?
0: Como dicen por ahí, tú salivas cada vez que los oyentes cuentan su almuerzo. Obvio, obvio, sí soy. Hola.
2: Hola, les cuento que hoy vamos a almorzar pollito al horno con su ensaladita. El menú del día de hoy.
0: ¡Qué rico! Ensalada rusa, ensalada fresca, igual.

0: 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Y en instantes, El Flaco cantará para ti en Radio Disney Perú.
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0: almorzar.
1: Claro, sigue compartiendo con nosotros. Hola.
2: Hola, Radio Disney. Buenas tardes. Mi almuerzo de hoy para mis peques es mi arrocito con su purecito, con su puré y sus chuletitas encima con sus huevitos de codorniz.
1: ¡Qué rico!
2: En el caso mío, pues solamente es mi puré con mi ensalada y mi pavita.
1: ¡Ah, ricazo!
2: Me la paso bien escuchando Radio Disney. Gracias.
1: Nos cuidamos, Fanny. Un besazo para ti. Como alguien que se está cuidando también, viene adolorido y me alegra de verdad. Porque te estás sacando la ancha en el gimnasio. Qué chévere, ¿ah?
3: Sí.
1: Me siento influencer. Me encanta decirlo.
3: Ahí vamos, pues empezando, retomando, ¿no? Alguna vez he ido, pero claro, pagaba todo el año, iba 3 veces, ¿no?
1: Pero qué bueno, se te está haciendo el hábito y nos encanta. Así que aplaudimos esa iniciativa, que siga la vida fitness.
3: Ya no voy a ser papá colector, voy a ser papá fitness.
1: Papá fitness, lo máximo. ¿Ah? Hay alguien que nos ha dejado un saludito, ¿ah?
4: Hola muchachos, les habla Danny Ocean y estás escuchando Radio Disney Perú, mi radio.
1: Esa, se quedan en buena compañía con el flaco y con el chico fitness, con el nuevo chico fitness. Chao. Se va otra chica fitness. Hasta mañana.
3: A tu segundo.

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1: Hola Radio Disney, ¿qué tal? Un rato más y ya me voy a casa. Me gustaría ir escuchando en el camino esa canción que me encanta de Dua Lipa con Elton John, Cool Hair. Gracias.

¿Y qué tal, gente? ¿Cómo estamos? ¿Cómo le estamos pasando? Esto es Radio Dice Perú 94.3, la radio que te escucha, como siempre, disfrutando de estas canciones increíbles, icónicas y brazas que tenemos para ti hoy y siempre. Estamos hoy día miércoles, día de miércoles, gente, cortando la semanita. Yo pensé que hoy día era jueves, no sé por qué. Bueno, igual siempre acá en Radio Disney y a esta hora sobre todo, ya sabes que siempre es como si fueran viernes, gente. Así que la vamos a pasar increíble, como siempre, como de costumbre, como todos los días. Y bienvenidos a todos los audio locos, porque arrancamos con harta locura, como tiene que ser en Radio Dice Perú 94.3. Hoy no nos quedamos juntos hasta las 6 de la tarde y vamos con ese temón de nuestra querida Karol G, si antes estuviera conocido. Así que a levantar el volumen y a disfrutar. Bienvenidos.

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¿Qué rápido pasa el tiempo? Son las 2 y 20 de la tarde. Cuéntenos también cómo va el almuerzo, cómo va su menú por ahí. Así que me enviaron fotos, videos y también nos envían cosillas. Un abrazo para Fiorella Gabriela Espinosa, que nos pusieron ayer. No estabas pues conectada ayer, Fio. No te he leído, no te he escuchado nada en todo el día. Así que estás en falta. Y eso que puse tus audios todavía. Mal, mal, mal. Y alguien puso que tienes una voz muy sensual. Tienes un fan por ahí, un admirador secreto. Así que ahí nomás lo dejamos. Un abrazo también para Tommy. Pero que te hago con la música a esta hora de la tarde. Vamos con Piso 21 que nos trae ese temón. Te vi en Radio Dice Perú 94.3.

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1: Hola Radio Disney, quisiera que pongan la canción Primera Cita, por favor. Gracias.

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0: Silencio, por favor. Son las 2 y 35 de la tarde, esto es Radio Dice Perú 94.3, la radio que te escuche. 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Así que ya lo saben, gente, prepárense para lo que se viene, que estar bien, pero bien chéverengue, gente. Vamos ahora con más música, porque viene acá una canción que nos ha pedido nuestro querido amigo Eric Joaquín Eric, que se llama Ojitos Rojos, en Radio Dice Perú 94.3.
1: ¡Cuidado!

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1: Hola Radio Disney, mi nombre es Birna y quiero dedicarle una canción a mi pareja, Marco. La canción de Uno más Uno de Maluma y Kany García. Gracias.
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Son las 2 y 52 de la tarde. Seguramente nos van a faltar canciones para cerrar esta hora, pero igual aquí estamos disfrutando, como siempre, la mejor compañía, gente. Abrazos para Fiorella Gabriela Espinosa, que, bueno, pues le hemos contado al aire que salió su audio comentando, obviamente, su dinámica del ritmo. No es ritmo, gente, es ritmo locura. Para que tú cuentes cuál es tu canción favorita y la que más te gusta, ¿no? Así que ya lo saben, pueden seguir eso de ahí. O si no les gusta, también pueden proponer algo para ese concurso del audio más loco, que ya saben que se van a llevar absolutamente nada, pero igual lo hacemos por la diversión y por la locura, gente. Así que ya saben, envíen todo lo que quieran al 945-796-202 mientras disfrutamos de ese temón de Mi Padre, Tu Padre, Nuestro Padre, Chayanne, bailando bachata en Radio Disney Perú 94.3.

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0: estamos de vuelta, gente. Son las 3 de la tarde y aprovechen este momento para de repente salir a caminar un rato para que baje la comidita después del rico Richie. O si ya comiste o si no has comido, aprovecha para almorzar tal vez. Y si no, no sé, empieza a hablar cosas así sin sentido, como yo les estoy contando cosas sin sentido y que yo sé que a nadie le interesa, ni le importa y tampoco preguntaron, pero igual les cuento. Así que haga lo mismo porque para eso estamos aquí, para escucharte, para disfrutar y para pasarla en grande como siempre. Ya sabes lo que viene, obviamente, 30 minutazos de música sin corte, sin interrupción en Radio Disney Perú.
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1: Son las 3:31, hemos disfrutado esos 30 minutazos de música sin corte, sin interrupción, como siempre en Radio Dice Perú 94.3, la radio que te escucha, y bueno, buenísimas canciones como siempre que nos han acompañado. 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Gente, ya lo saben, así que a chequear y a participar porque tenemos cositas muy buenas. Vamos con este temón de temones, muy buena, All of Me, en Radio Disney Perú 94.3.

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1: Ignacio Buse ya tiene un nuevo desafío en el US Open. El peruano Ignacio Buse, actualmente número 30 del ranking ATP, afronta hoy su debut en el US Open ante el estadounidense Marcos Girón. Su partido fue retrasado por la lluvia que afectó la jornada en Nueva York. Buse llega al torneo después de conquistar el ATP 250 de Winston-Salem y convertirse en el tercer peruano de la historia en entrar al top 30 ATP. Carlos Alcaraz busca avanzar en el US Open. Carlos Alcaraz vuelve a la cancha hoy para enfrentar al portugués Jaime Faria por la segunda ronda del US Open. El español viene de derrotar a Roman Safiulin por 6-4, 6-4 y 6-4 en su regreso a la competición individual después de una larga ausencia por una lesión.
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Son las 3:56 de la tarde y antes de continuar y pasar a la siguiente hora, te cuento que puedes darle play a Radio Disney desde Audio Player, que ahora llega totalmente renovado para que lleves tus radios favoritas a donde vayas. 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Vamos ahora con la última canción de esta hora, El Amor de Mi Vida, de Los Ángeles Azules y María Becerra en Radio Disney Perú 94.3.

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1: Buenas tardes, Radio Disney. Soy Camila y estoy escuchándolos desde Comas. Quisiera que el Animals de Maroon 5

0: Y bueno, gente, arrancamos esta tercera hora del programa juntos en Radio Dice Perú 94.3. Y tú ya sabes lo que sucede a esta hora, porque ya estamos buscando el triple de canciones y tú puedes ser el elegido o la elegida. Así que anímate a enviar tu propuesta con tus tres canciones favoritas. ¿A dónde, señor?
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0: Ajá, ahí lo tienes, al 945-796-202, para que nos cuentes cuáles son tus tres canciones favoritas mientras vamos escuchando a Morat con Tu Cárcel en Radio Dice Perú 94.3.

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aquí te cuento que seguimos con las tardes en Radio Disney, acompañándote con buena música para levantarte en esta tarde. Así como necesitas conectar con una buena canción, tu negocio también tiene que conectar con su público, porque a veces inviertes, pero no llegas. 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Así que ya lo saben, y no te olvides que estamos buscando todavía el triple de canciones para esta tarde. Tú puedes ser el elegido o la elegida. No te despegues, esto es Radio Disney Perú 94.3 y vamos bailando.

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0: Y ahora sí llegó el momento, gente, de disfrutar del triple de canciones. Lo programa Erika y quiere escuchar las siguientes canciones: Someone Like You, I'm Yours y Feel. Buen triple de canciones, todo en English, gente. Así que nada, coméntenos obviamente a nuestro WhatsApp qué les pareció. Si les gustó o no les gustó, le ponen bananas, le ponen peras, plátanos, lo que ustedes quieran.
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0: 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Así que ya lo saben. Y ahora sí, Erika, prepárate para disfrutar de tu triple de canciones favoritas en Radio Disney Perú 94.3.

0: buen triple de canciones full inglés, gente, y le hemos pasado increíble. Llegó el momento de disfrutar también de los comentarios del público. ¿Cómo está mi querido Félix?
1: Buen triple, muy buen triple. Buena selección musical. Las bananas quedan chiquitas.
0: ¿Qué?
1: Le vamos a dar 100 sandías.
0: 100 sandías. Buena, Félix. Nueva, esa nueva. Uy, no sé, qué milagro. Un audio de Fiorella, a ver, vamos a escucharlo.
2: Hello, Radio Disney. Soy Fiorella Loquilla. Y aquí voy a decir approve. Claro, pues está en inglés el triple. Este triple con 10 de 10 bananas. Saludos.
0: 10 bananas a lo máximo, Fío. Nos escriben por acá también un mensajito. Nos pone buen triple en inglés. Tranqui para acompañar en la chamba. 100 puntos nos pone Pera. Saludos, Carla. Quedamos con Tommy. Tommy Adrián también nos envía su mensajillo. A ver.
3: Hola, Radio Disney Perú. Excelente triple de canciones. Le doy 100 bananas, 50 peras y 150 fresas. Excelente selección. Gracias, Radio Disney Perú. Gratos recuerdos.
0: Verdad, acá nos dicen que buena ensalada de frutas armado, Tommy. Bananas, peras y ¿qué más dijo? Y este público está loco, gente, y eso me encanta. Bueno, ya sabes que a las 7 viene una nueva oportunidad para programar tu triple de canciones. Y ahora vamos con Diego Torres para Fiorella, mejor que ayer, en Radio Disney Perú 94.3.

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Ya lo saben, gente, y nos encontramos en la próxima hora, porque ahora viene este temón de Aitana, superestrella en Radio Disney Perú 94.3.

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1: Hola, Radio Disney. Aquí súper conectada con ustedes. Quisiera pedirles la canción I Just Might de Bruno Mars. Gracias.

Rapidísimo, ¿no, gente? Ya son las 5 y 4 de la tarde. Arrancamos ya con nuestra última hora de programa aquí en Radio Disney Perú 94.3. Soy Gino, para los que recién se conectan. Y bueno, pues nos queda todavía 55 minutos para pasarla en grande. 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Así que ya lo saben, lloramos con la Rosalía, que nos trae despecha en Radio Disney Perú 94.3.

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1: Hola Radio Disney, mi nombre es Jenny. Quisiera que me pongan la canción 100 años de Hash. Gracias.
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0: Y estamos de vuelta, gente. Esto es Radio Disney Perú 94.3. Y te cuento que Majo Vargas Hoshi sentía que las historias de sus antepasados podían contarse bailando. 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Ya lo saben, y gracias por acompañarnos. Y ahora sí, vamos con este audio que está, bueno, están ahí presionando para ponerlo.
1: Agregando a mi interior audio. Como radio dice.
0: Ah, bueno, es que hay un audio anterior, vamos a poner el primero.
1: Lo, cu cu cu, la ra ra, ra ra ra, que viva el team locura, aquí fiera la loquilla, mandando este audio así loco, porque hoy se sale con la moto locura y se va a salir coronada. Saludos con toda esa locura de siempre.
0: Loquísimo.
1: Agregando a mi interior audio. Como Radio Disney es la radio que escucha, quiero pedir a la producción, a ver, así, tipo programa Vale la Pena Soñar, me cumplan mi sueño de estar un día en un programa ahí junto en la cabina. A ver, vamos a ver qué dice el público y si producción, a ver, aprueba este audio.
0: Bueno, no sé, vamos a ver qué dice la gente de producción. Yo lo voy a consultar y no sería mala idea, pero igual, no sé, no depende de mí, fío. Y yo feliz, ¿eh? Feliz de la vida que la gente... Oye, eso podría ser el concurso, ¿no? Los audios más locos pueden venir a la cabina a pasar una hora en la hora de la locura. ¿Quién sabe? Vamos a pensarlo mientras escuchamos a Carlos Vives con Te Dedico en Radio Disney Perú 94.3.

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Estamos de vuelta en Radio Dice Perú 94.3 y bueno, pues la producción está acá, pero todavía no sabe, pues no le hemos comentado nada acerca de lo que han dicho, pero por aquí nos han escrito, ponen, oye, buena idea que hagan ese concurso, jajaja. Ja, ja. Así que bueno, yo me he inventado el concurso, pero aquí nadie sabe, así que de ahí vamos a ver cómo funciona y caleta, no le digan nada a la producción todavía ni a la gente que trabaja acá, porque después nos votan pues a todos, así que gente, ahí espérense y vamos a ver qué sucede, porque somos la radio que te escucha y nosotros sabemos que quieres ver a Vacilos en vivo. Ellos vuelven a Lima para cantar todos sus éxitos y hacernos bailar este 18 de septiembre en Costa 21. 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Ya lo sabes, nos vemos este 18 de septiembre desde la primera fila para ver a Vacilos y cantar todos sus éxitos gracias a Radio Disney Perú, así que ya lo saben, gente, ¿eh? No se olviden y yo comento ahora y más adelante les cuento o mañana. Se vienen cositas de Rawayana aquí en Radio Dice Perú, la radio que te escucha.

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0: bueno, gente, estamos de vuelta para simplemente despedirnos y decir adiós. Fue difícil para mí porque, bueno, mañana nos encontramos como siempre a partir de las 2 de la tarde. Y ya saben, sigan enviando sus audios locos, gente, que de repente acá la producción aprueba. ¿Aprueba, no, señor? Sí, dice que sí aprueba el audio de Fiorella. Entonces podemos hacer esa dinámica de una vez por semana, ¿no, señor? O sea, los viernes elegimos el audio más loco de toda la semana y viene el lunes, pues. O viene el domingo que yo no vengo. Y así vamos viendo cómo hacemos. Bueno, gente, eso ha sido todo por hoy. Soy Gino, ha sido un placer acompañarnos. Nos encontramos mañana, como siempre, a partir de las 2 de la tarde. En este, eso fue todo por hoy. Ese día de miércoles, pero antes de terminar, te cuento que desde niña, Valeria Albarracín soñó con construir un mundo cada vez más unido. 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Y bueno, gente, ahora sí, nos despedimos. Más adelante viene Diego, ya sabes, para acompañarte en este regreso a casa. Nos vamos con Uno Más Uno de Kany García y Maluma Baby en Radio Dice Perú 94. Soy Gino, gente, con harta locura. Nos despedimos. Un besito, Carla. Chau.
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1: Hola Radio Disney, me gustaría que me pongan Capaz de Ale y Yorgaquito.

0: Tan, arrancamos con la hora del regreso acá en Radio Disney 94.3, hoy miércoles 2 de septiembre. Así que mientras estás regresando a casa, quiero que me cuentes al WhatsApp desde ya, que ya sabes que es el
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0: ¿Cómo estás iniciando el mes? ¿Cómo te ha ido hoy día en la chamba, en la universidad, en el colegio? Así que por ahí también te estamos esperando. Y ahora llegó el momento de subir el volumen del auto, porque la banda Mana ya está lista para cantarte Oye, mi amor, aquí en Radio Disney 94.3.

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0: Estabas escuchando La Villa de Ryan Castro acá en los 94.3 Radio Disney. Y ahora quiero contarles que nuestra querida Miley Cyrus ha sorprendido a todos al eliminar Cyrus de sus plataformas oficiales hace unos días. A partir de ahora, la artista ha renacido simplemente como Miley y este rebrand llegó con anuncio doble, ya que Miley ha confirmado su décimo álbum de estudio llamado Bass Persuades, que llegará este 18 de septiembre, así que ya no falta absolutamente nada. Además, compartió un adelanto del primer single y anunció dos shows en el icónico Hollywood Bowl para octubre. Yo creo que va a estar complejo lograr conseguir entradas para esos shows, pero los verdaderos fanáticos de Miley como yo, al menos el intento haremos, ya que sería la verdad que un sueño poder verla en vivo. Ya sabes que todas estas novedades puedes encontrarlas en nuestro Instagram, que es Radio Disney PE
1: 94.3.
0: No te despegues de la programación de Radio Disney 94.3, que seguimos disfrutando de la mejor música en este regreso a casa.

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0: 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Enzo Fernández se mostró contento al arribar al Manchester City. Enzo Fernández fue presentado en el Manchester City y confesó que todo jugador sueña con llegar a un club tan bien dirigido. Para darle la bienvenida, el equipo inglés preparó un video especial recordando a otras leyendas argentinas que la rompieron ahí como Zabaleta, Otamendi, Tevez y el Kun Agüero. Tras la suspensión con lluvia, Ignacio Use debuta en el US Open. El peruano enfrenta al local Marcos Girón en un partido que se debió jugar ayer, pero fue suspendido por las malas condiciones climáticas. 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

0: Bueno, y antes que se nos pase el tiempo, vamos a arrancar con sus saludos, ¿no? Como siempre, que son lo máximo, nos recargan de energía aquí en la cabina de Radio Disney a todos.
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0: A ver, vamos con Patricia. Ella nos saluda desde el lindo distrito de La Molina. ¿Cómo estás, Pati? Cuéntanos.
2: Hola, Radio Disney, soy Patricia.
0: ¿Qué tal,
2: Pati? De La Molina. Quisiera mandar saludos a todas las enfermeras del Instituto Nacional Materno Perinatal. Que la sigan pasando bien, porque el 30 fue nuestro día, pero seguimos festejando. Que tengan una buena guardia hoy día y que todo les vaya bien. Gracias, Radio Disney.
0: Claro que sí, qué lindo saludo, Pati. Desde acá le mandamos un fuerte abrazo también a todas las enfermeras del país, ¿no? Que hacen una increíble labor día a día. Y bueno, y ahora para seguir en el mood de mujeres empoderadas, como lo son las enfermeras también, vamos con una canción de La Bichota, Karol G, aquí en los 94.3 Radio Disney.